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0: Brother, yo no sé ni cómo yo llegué a casa anoche. Clase lo que era. Y ahí me están tirando de nuevo para bajar para allá, pero yo creo que hoy sí que ha hecho pichadera, que no me esperen.
1: El humo.

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1: 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Las 5 de la mañana, 33 minutos. 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
8: Las 6:04.
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1: 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Las 6:32. 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
1: 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Las 7 horas, 31 minutos. 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
5: Las 8:04.
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0: pasó? Háblame.
1: Mira, ¿sabes quién me controlé, chamo? Que eso está bello, ¿viste?
0: ¿A quién?
1: A la chama esa que iba ahí en la 16.
0: ¿Al bomboncito? No, vale, es una chama estudiosa de su casa.
1: Bueno, eso que me interesa a mí, ¿tú sabes cómo soy yo? Yo como, mano, y me voy. Es más, se robó aparatosamente hace rato, ¿vale?
0: Ay, chamo, te se puede meter en un lío.
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1: 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Las 8 horas, 31 minutos, 24/7, solo éxitos.

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5: Las 9:04.
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1: 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Las 9:30.

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4: 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Las 10 horas, 3 minutos. 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
1: 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Las 10 horas, 35 minutos.
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1: Vamos, listo. Salud, muchachos, por esa mujer.

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4: Fin del espacio publicitario. Las 11:03.
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1: Fin del espacio publicitario. Las 15 horas, 30 minutos. 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
4: Las 16 horas, 4 minutos.
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1: 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Las 16 horas, 33 minutos. 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
2: Las 17 horas, 3 minutos.
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1: 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Las 17 horas, 30 minutos.

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7: 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Las 18:03. 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
1: 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Las 18 horas, 34 minutos.

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1: Seis de la tarde con 40 minutos, 6 de la tarde con 40 minutos. ¿Qué tal, mi linda gente? ¿Cómo estamos en este día? Miércoles, mitad de semana, donde estamos achicharrando. Así como lo escuchan, nos estamos achicharrando. Mientras solucionábamos temas técnicos, ya estamos listos, preparados para acompañarte hasta las 20 horas con buena música, buen entretenimiento y sobre todo para brindarte buena música, buenos temas musicales. Ya la gente que nos amplifica las señales, saludazo muy especialísimo en esta tarde. Sí, hemos pasado casi prácticamente media mañana desconectados del mundo, pero lo hemos logrado subsanar, solucionar, y ya estamos nuevamente. Cositas que pasan. Nos boicotean. Pero no pasa nada. Nosotros aquí encantados de ponerte buena música, buenos éxitos, y ya vamos a hablar del reporte del tiempo para que más o menos tengas, lo tengas pendiente, y sobre todo de cara a lo que queda de semana, y ya viene el fin de semana. En estos momentos, 37 grados de temperatura en la ciudad de Zaragoza. Mañana más de lo mismo. 36, 37 también estará rondando el fin de semana. Y decir que a partir del domingo suben más las temperaturas. La cosa se va a poner color de hormiga. O mejor dicho, nos vamos a poner como huevos fritos. Porque a partir del día lunes suben ya las temperaturas y prácticamente estaremos en verano. Estaremos rondando los 40-41 grados de temperatura a partir del día lunes. Y así se mantendrá casi toda la semana. Y lo dicho, tal cual o literal, nos vamos a chicharrar. Pero para eso nosotros te vamos a refrescar con buena música, buenas canciones, buenos éxitos, como por ejemplo el que vamos a escuchar ahora. Gracias a todos y cada uno de nuestros patrocinadores. Ya te vamos a dar recomendaciones, te vamos a contar cositas. Y lo dicho, invitamos al señor Joscar Sarante, y esto... ¿Será que no tengo suerte en el amor?

6 de la tarde con 47 minutos, 18 horas con 47 minutos. ¿Y qué podemos contar? Pues hablar de fútbol, hablar de mundial, porque todo el mundo está pendiente de lo que está aconteciendo en este mundial 2026. Decir que ha habido sorpresas, ha habido partidos que no se esperaban, resultados que mucha gente daba por hecho de que había favoritos, pero está siendo un mundial bastante, digamos, extrovertido, porque algunas selecciones favoritas, el caso de España mismo, pues no pasó del empate a cero. El caso también de la selección uruguaya, el caso también de la selección ecuatoriana, que decíamos que igual era la sorpresa y que no sé qué y no sé cuánto, y al final pues hemos dado la risa, ¿no? Gracias al impresentable DT Becasésar. Digo impresentable porque está para dar declaraciones más de lo mismo. Hemos cometido errores puntuales en un partido donde era favorito Ecuador y que no salieron las cosas y que esperábamos otro resultado, pero al final más de lo mismo. Los cambios, un desastre. Como veía por ahí un meme, decía, este no sabe meter cambios porque igual solo tiene coches automáticos. En definitiva, si Ecuador no levanta la cabeza, podría quedar eliminado en la primera fase de grupos. Lo mismo pasaría con España, que tras ese empate a cero tantos ante una selección debutante también, como es Cabo Verde, la cosa se complicaría. También el entrenador español se vio un poco sobrepasado de la situación que se vivía en el terreno de juego, porque al final no buscaba soluciones hasta el minuto 75, cuando realizaba su primer cambio. Claro, la gente estaba desesperada escuchando los relatos, los comentarios, tanto en televisión como en radio, pues decía, ¿qué está esperando De La Fuente a hacer cambios? ¿Qué espera a que le metan un gol a España para intentar remontar? Decir que la selección de Cabo Verde tuvo al final un par de ocasiones que si los jugadores de Cabo Verde lo tomaban de otra manera, más tranquilidad, igual se llevaban la victoria. En definitiva, otra selección que juega y debuta va a ser la selección colombiana. Lo hará en esta madrugada, 4 de la mañana, 4 de la madrugada. Exactamente es cuando debuta la selección colombiana, la selección cafetera. Y ya debutó también la selección de Argentina y en nada va a debutar también la selección de Cristiano Ronaldo. Lo dicho, partidos bastante extraños. Sorpresa en algunos resultados, pero de a poquito, mañana se cierra la última jornada y ya a partir del día, sí, a partir de, bueno, decimos mañana porque en la madrugada, pero nuevamente ya mañana arrancan los segundos encuentros, el segundo encuentro de todas las selecciones. Ya un poco veremos la tendencia, quién clasifica, quién se va a jugar la clasificación en la última jornada, etc, etc. Así que la cosa pinta un poquito oscura, por no decirlo negra, para alguna selección.
decir que estamos sudando como tapa de olla. Por ejemplo, ese Austria 3, Jordania 1. Partidos que realmente, no sé, no trascienden. Irán 2, Nueva Zelanda 2, Francia 3, Senegal 1. Partido ayer. Argentina 3, Argelia 0. Noruega 4, Irak 1. Más resultados que han sido un poco sorprendentes. Por ejemplo, Bélgica 1, Egipto 1. España 0, Cabo Verde 0, lo que comentábamos. Países Bajos también, Japón 2-2. Alemania 7, Curazao 1. Australia 2, Turquía 0. Haití 0, Escocia 1. Brasil 1, Marruecos 1. Este también fue otro de los partidos sorpresas del pasado fin de semana. No pudimos estar el día lunes para comentarlo porque estábamos viendo el partido de España, esperando ver un buen partido para el final. Hubiese preferido hacer radio que estar mirando el partido. Pero bueno, amor al fútbol. Decíamos, en nada, arráncase Portugal en República del Congo. Y para la noche un partido bastante interesante entre Inglaterra y Croacia. Y eso será a partir de las 22 horas, así que atentos. Como decíamos, cerrando ya la primera fase de grupos, gana Panamá, será a partir de la 1 de la madrugada. Uzbekistán, Colombia también a las 4 de la madrugada. Chequia, Sudáfrica, 18 horas. Suecia, Bosnia, mañana 9 de la noche. Y decíamos, ya volviendo a darle la vuelta a la siguiente jornada, arrancando el día viernes, ese será el primer partido inicial a las 0 horas, digamos que hora local, día jueves mismo, pero para nosotros día ya viernes a madrugada. Será Canadá, Qatar, México, Corea del Sur, y cerrando la jornada, Estados Unidos, Australia. Así estaría de cara a ya arrancar la segunda jornada del campeonato mundial, celebrándose allá en Estados Unidos, México y Canadá. Decir que bastante fácil, digamos, para las dos selecciones entre Marruecos y Brasil, que estarían peleándose tanto el primer puesto y el segundo. Escocia recibe a Marruecos, a pesar que Escocia ganaba. Es líder de grupo. Marruecos con el empate de ganarle a Escocia se pondría primero, pero si Brasil también hace lo mismo con Haití, pues estarían empatados, ¿no? Dependería del gol a ver ahí. Turquía, Paraguay. Los paraguayos necesitan levantar cabeza tras la derrota ante Estados Unidos de 4-1 de la selección paraguaya. Países Bajos, Suecia. Necesita también Países Bajos levantarse de ese empate. Alemania, Costa de Marfil. Y ese partido es bastante interesante, sobre todo para los ecuatorianos, porque necesitamos que Alemania le gane a Costa de Marfil y que Ecuador haga lo mismo. Y eso será el día sábado, madrugada de domingo, 2 de la mañana, Ecuador, Curazao. Y el domingo, otro partido bastante interesante entre la selección española y Arabia Saudita. 18 horas domingo, Bélgica recibe a Irán y esperamos que la selección española ya pueda hacerse con los 3 puntos para encaminar su clasificación a la siguiente fase. 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Vámonos a escuchar algo de música. Y en nada, estamos también con el corte publicitario. Estaremos con Fernando.

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0: 7 de la tarde con 6 minutos. Ya contactamos directamente con Fernando Marcuello en esta tarde. Saludamos ya a Fernando. Un gusto. Buenas tardes calurosas, Fernando.
1: Sí, no, aquí estoy con el aire acondicionado, así que sí, no se puede estar en la calle.
0: Bueno, Fernando, un gusto saludarte. Algunos días hemos estado un poco descoordinados por el tema laboral tuyo y personal, también el mío, pero estamos el día de hoy, sí, para brindar información, para darles a conocer novedades y cositas que van pasando en cuanto a la regularización. Seguramente hay mucha gente que estará al pendiente y será haciendo preguntas de cómo se está dando la regularización, dando información por parte tuya. 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Fernando, lo dicho, ¿qué podemos hablar de la regularización? ¿Cómo se ha dado? ¿Cómo han sido ya estos meses y casi en la recta final ya para terminar?
1: Sí, bueno, queda nada, queda unos días para presentar expedientes. En realidad ya están todos presentados.
0: ¿Ya?
1: El otro día salió el dato de que ahí se superan un poco las expectativas. Leí por ahí por prensa que se habían presentado 900.000 expedientes.
0: ¿Ya?
1: Y bueno, yo ya tengo todos presentados. Bueno, algún rezagado que tengo a última hora, que no sabe si va a presentar o no, porque no sabe si cumple o no cumple. Pero bueno, ya tengo todos presentados y ahora pues estoy recibiendo notificaciones. Pues hoy he recibido 14, ayer recibí 19.
0: Ya.
1: Desde todos los expedientes que voy presentando, pues voy cada día voy recibiendo notificaciones. ¿Cómo está funcionando el proceso de regularización? Bueno, pues con bastante retraso, ¿vale? Hay que decir, es lo primero que hay que mencionar, ¿no? Explicamos un poco cómo ha sido el proceso. Pues la gente ha ido presentando sus solicitudes.
0: Vale.
1: Lo primero que la primera comunicación que tiene por parte de la administración es el documento de admisión a trámite y el requerimiento de tasas. En este documento de admisión a trámite hay tres cosas muy importantes. El primero es el número de expediente y el NIE, si no lo tenían asignado, ¿no? Pues la administración le envía una carta diciendo que ya tenía entrada su expediente, que ya está en estudio, y se lo numera con un número NIE y un número de expediente. El segundo punto importante es que en ese documento de admisión a trámite ya se le indica que está autorizado a trabajar y a residir en España, tanto por cuenta ajena como por cuenta propia, de manera provisional. Esto es muy importante, ¿eh?
0: Vale.
1: Porque con esta carta la gente se está confundiendo mucho, está intentando sacar cita para huellas, está intentando sacar ya su tarjeta, y no es esto, ¿vale? Esto simplemente es un documento de admisión a trámite que indica que pueden trabajar de manera provisional. ¿Hasta cuándo? Hasta que se resuelva el expediente. Esto es, tarda más o menos esta primera comunicación tarda más o menos un mes, aunque debería haber tardado 15 días. Y entonces yo estoy ahora en esa fase. Ahora estoy recibiendo esos documentos de admisión a trámite. Y el tercer punto importante es que les informa, ese documento les informa que si no tenían número de seguridad social o si no estaban de alta en la seguridad social, se va a proceder a abrirles un número de seguridad social y enviárselo a su casa. Esto también está generando mucha confusión porque de repente, antes de que les llegue la carta a casa, les suele llegar una notificación de la seguridad social, como por mensaje o por SMS, diciéndole que ya se les ha asignado un número de seguridad social. Eso no significa que, o sea, simplemente significa eso. Hay gente que quiere trabajar ya y que no le llega esta carta, que lo que pueden hacer es, con ese documento de admisión a trámite, acercarse a la Seguridad Social y pedir el número de Seguridad Social. Entonces, esos tres puntos son importantes en ese documento de admisión a trámite. El NIE, el número de identificación de extranjero, que empieza por Z, si no lo tenían, o mantener el número que tenían antes con el número de expediente. La autorización provisional, repito, provisional para trabajar hasta que se resuelva el expediente, y la información de que se les va a asignar, si no lo tenían, un número de Seguridad Social, ¿vale?
2: Vale.
1: También en ese documento la administración envía las tasas ya rellenadas y también advierte, dice, si alguno se ha adelantado, porque la gente es muy, como se decía aquí en Aragón, muy cagaprisas, ¿no?
0: Nosotros.
1: Si alguno se ha adelantado y ha pagado la tasa, que no la vuelva a pagar. Pero bueno, ya les envía el documento de tasas. Lo digo también porque mucha gente que ya tenía NIE o que ven en internet que se les asigna el NIE sin que les haya llegado este documento de admisión a trámite, pues me pregunta si puede pagar ya las tasas o qué tiene que hacer con las tasas. Mi consejo es que esperen a que les admitan a trámite el expediente. Ese es mi consejo.
0: Vale.
1: Pero ya sabes que la gente se desespera.
0: Hombre, claro.
1: Entonces, bueno, pues esos tres puntos importantes en ese documento de admisión a trámite: el número de expediente y el número NIE, si no lo tenían asignado. La autorización provisional para trabajar. Y fíjate, esto siempre, la gente no lee las cartas. Es una cosa que me he dado cuenta, porque yo les envío la carta a mis clientes y lo primero que me preguntan es, ¿ya puedo trabajar? Digo, pero si lo pone negrita. Además, lo pone, para que no tengas que leer toda la carta, lo pone en negrita.
0: Doy fe.
1: Diciendo, sí, pues eso, pues lo pone en negrita. Y entonces yo les tengo que hacer un pantallazo de su propia carta, subrayándoles otra vez.
0: ¿Ya?
1: Que pueden trabajar y entonces se dan cuenta de que pueden trabajar, ¿no? Entonces, bueno, ya pueden trabajar con esa carta. ¿Cuánto tiempo va a tardar el expediente? Pues bueno, me temo que debido al gran número de expedientes, me temo que vamos a hablar de meses. O sea, ahora ya estamos en esa primera fase de que la gente me va enviando las tasas pagadas. Me dice, ¿y ahora qué toca? Y les digo, pues bueno, pues esperar. Pues esperar, no puedo decir otra cosa.
0: De cara a que viene verano, viene vacaciones.
1: Sí, a lo mejor tiene que esperar hasta...
0: Igual diciembre, sí. igual se toma las uvas y les llega el papel.
1: Bueno, pues no quiero ponerme pesimista, pero probablemente sí, ¿no? Entonces, bueno, pues ya la gente, lo único bueno, pues eso, que con esa carta ya pueden trabajar.
0: Ya.
1: Y también me preguntan, ¿puedo abrir una cuenta bancaria? ¿Puedo apuntarme al INAEM? ¿Puedo apuntarme a una ETT? En teoría sí, porque es una autorización provisional que te permite residir y trabajar en España. Pues lo pone ahí. Que te permite residir de forma legal y trabajar de forma legal en España. Sé que los bancos están poniendo problemas, porque incluso sin el TIE no te admiten.
0: Claro, sin una cuenta bancaria. Claro, querrán el NIE físico, ¿no?
1: Sin el TIE físico, sin el carnet con la foto.
0: Claro. O sea,
1: entonces, bueno, sé que está viendo ese problema, ¿no? Las ETTs y el INAEM, pues sí, pues bueno, yo creo que ya se van enterando.
0: Lo que pasa
1: y sí que, claro, el problema es que si tú empiezas a trabajar y te piden un número de cuenta.
0: Eso te iba a decir, o sea, claro, para nómina. Depositarte la nómina vas a decir, ¿dónde claro, te depositamos claro. la nómina?
1: Y tienen la obligación de depositarla en la cuenta.
0: Claro, a nombre de la persona que está trabajando, claro, pues claro.
1: Entonces, bueno, estos son pequeños fallos de planificación que no tuvo en cuenta el gobierno, ¿no?
0: Claro, los bancos...
1: Pero bueno, sí, en teoría los bancos con esa carta tendrían que dejar una cuenta, pero yo
0: pienso también... Podría ser una cuenta provisional, ¿no? Con el pasaporte, podríamos decir, que podrían...
1: Sí, pero son muy reacios a abrir cuentas. Sí, incluso con el TIE, ¿eh? Entonces, bueno, paciencia, ¿vale? Pues no sé, yo creo que la gente se busca un poco la vida, a lo mejor hablando con el jefe que te lo deposite en otra cuenta aunque haga la vista gorda, bueno, no sé, paciencia, ¿no?
0: Claro.
1: Y entonces, pues eso, pues en ese trámite estamos. La mayoría, yo ya estoy recibiendo, casi todos ya tengo admisión a trámite, pero que sepan que, porque estamos ya casi a finales de junio, eso significa que estoy recibiendo ya los de abril y mayo.
0: Ya.
1: Pero bueno, pues eso, que van con muchísimo retraso. ¿no?
0: Pero, Fernando, ahí, perdón que te corte, ¿ha habido rechazos? Digamos, que no se ha admitido a trámite.
1: Yo no tengo ninguno.
0: Vale.
1: Bueno, sí, supongo que ha habido alguna inadmisión a trámite. Las inadmisiones a trámite se hace cuando es que es muy muy complicado que
0: no requiera, que no cumple los requisitos, por ejemplo.
1: Pero un requisito esencial, por ejemplo, pues no sé, que lo hayan presentado sin el pasaporte.
0: Antecedentes, puede ser también.
1: No, eso, no, porque eso te lo pueden requerir.
0: Ya. ¿Vale?
1: O que hayan presentado sin el pasaporte, es el único requisito que se me puede ocurrir para una inadmisión a trámite, ¿no? Porque incluso presentando el pasaporte y pues ya está, pues luego te pueden requerir, requírame pruebas de que estás en España, requírame los antecedentes penales, requírame tal. Si no entregas el pasaporte, pues yo nada, o sea, ni siquiera ninguna página del pasaporte, ni siquiera la de la foto. Yo creo que es la única causa por la que te pueden admitir a trámite, o que te hayas equivocado de formulario, ¿no? Pues que seas solicitante de protección internacional y le hayas pedido por otra vía.
0: Ya.
1: Hay varias vías, ¿no? Esa sería la única causa que entiendo yo que podría ser de una admisión a trámite, ¿no?
0: Yo me pregunto, Fernando, el gobierno decía 500.000, ahora hemos visto cifras de 900.000, casi 1 millón de regularizaciones. ¿Estaba previsto eso?
1: Decían entre 600.000 y 800.000, sí. Esa era la previsión que tenían. Se les ha ido un poco más, ¿eh? Pero se les ha ido en 100.000. Tampoco, bueno, son muchas solicitudes.
0: Ya.
1: Son muchas, ¿no? Pero sí, no creo que se presenten más de aquí a final de plazo, ¿eh?
0: Sí, creo que toda la gente se volcó a principios de sí. Yo creo que abril, mayo fueron los dos meses que la gente volcó totalmente.
1: Eso es, y luego me estoy dando cuenta de una cosa. Yo obviamente no solo tengo expedientes de regularización, sino que tengo expedientes de personas, de familiares de españoles, de reagrupados, de personas que reprueban su tarjeta, de los venezolanos ahora que están cambiando. Los venezolanos también tienen un lío con su tarjeta, algún día hablaremos de esto.
0: ¿Ya?
1: Entonces los venezolanos que ahora tienen que cambiar la tarjeta, pues tengo otro tipo de clientes que yo les presento el expediente, les sale favorable y me estoy encontrando una enorme dificultad en poderles sacar la cita para huellas, para el TIE. Yo ya sé por dónde van los tiros, ¿vale? Porque ya nos conocemos, ya llevamos muchos años en esto, ¿no? Están acumulando las citas para venderlas. Entonces,
0: ¿ya?
1: ¿Qué te
0: diré? Yo el otro día me acerqué por un locutorio, no voy a decir dónde. Uh-huh. Y se acercaba gente, lo que tú dices, y sí me sorprendió. Decía, no, que para quiero una cita para tal sitio o para tal hora. Ojo, sitio, hora y lugar. O sea, decía, vale, vente a las tal horas. Y te la cojo, y te la doy. Y yo me quedé en plan, o sea, para la que tú quieras, Te sí, daban la sí, hora, sí, ¿para sí. qué día quieres? Vale, para a tal hora, vale, listo. O sea, ya, no sé si lo tenían guardado, como dices tú, y te dan la cita.
1: Sí, están hackeando la página de la policía para... Bueno, estoy seguro que la están hackeando para sacar las citas y luego revenderlas.
0: No vamos a dar señales, pero sería del otro lado del continente.
1: Bueno, no sé, sí, pero bueno, sí que están haciendo...
0: Sí, sí, sí.
1: Porque estoy teniendo, pues bueno, ya tengo como 10 o 12 clientes esperando la cita desde hace un mes. Entonces, bueno, está bien que sepa la gente que está viendo esta dificultad. También la gente que no tenga tanta ansia, ¿no? De cuando les llegue, porque me dicen, yo tengo clientes, ya tengo el documento provisional, ¿puedo pedir cita ya para huellas? Digo, no, porque no sabes si te va a salir el expediente en octubre, en septiembre o en enero del año que viene.
0: Claro.
1: Pero si no tienes el expediente aprobado, no te adelantes, ¿no? También es verdad que tenemos esta manía de adelantarnos a todo, ¿no? Y mucha gente, estoy seguro, que habrá pedido la cita para octubre creyendo que, bueno, no sé si hay citas para octubre, pues, normalmente solo las da para los dos siguientes meses, ¿no? Pero bueno, pero está habiendo este problema importante. Y en eso estamos, en el proceso de regularización, ya también con ganas de acabar.
0: Ya, yo me imagino que también estarías un poco estresado, ¿no? Porque lo que acabas de comentar tú, ¿no? La gente, ¿cómo va mi expediente? Pregunta, ¿sabes algo? Y claro, obviamente estresa de estar respondiendo a la gente constantemente, diciendo sí, esperar, paciencia, que en cuanto sepa. Pero lamentablemente, ¿no? Es esa desesperación, como dices tú, de saber y decir sí, ya puedo trabajar, esa ansiedad de que tanto tiempo haber esperado para que llegue este momento, y habrá gente que estará desesperada, ¿no? Pero bueno, paciencia, calma, y que todo llegará a su momento, ¿no?
1: Eso es, todo llega, sí. Hombre, si estamos finalizando el periodo de presentación del 30 de junio y hemos presentado en abril, te pongo un ejemplo, estamos en junio y no nos ha llegado el documento de admisión a trámite, pues sí que ya nos tenemos que empezar a
0: preocupar,
1: que ha pasado algo, ¿no? Pero bueno, yo tengo casi todos ya admitidos a trámite o van entrando, pues eso, van entrando de 10 en 10, ¿no? Pues ayer recibí 19 notificaciones, el 14, no todas son de regularización extraordinaria, pero la mayoría sí, ¿no? Entonces, bueno, pues paciencia, yo se lo voy notificando a mis clientes, se alegran mucho de que ya puedan trabajar. Y bueno, algún conocido tenemos que ya tiene el documento de admisión a trámite.
0: Sí, sí. Que me ha llamado hoy día, me ha dicho, bueno, ya puedo trabajar.
1: Ya me ha enviado las tasas, ya su expediente está completo. Ya. Así que bueno, ya puedo trabajar y ya. Bueno, que tenga un poco de paciencia porque va a tardar, pues eso. Estamos en esos plazos, ¿no? Pues
0: sí.
1: Porque la mayoría de la gente que ya lo presentó, pues ya tiene el documento de admisión a trámite. Y yo sí que es verdad que sí que veo por internet que algunos despachos, no sé si será cierto o no, tienen expedientes aprobados. Yo no lo voy a hacer. Yo sí, cuando lo tenga el primer aprobado, no lo voy a publicar. Ya hice algo de publicidad y tampoco es cuestión.
0: Esto es más marketing que otra cosa, Fernando.
1: Eso,
0: o sea, no, yo voy por ahí, a ver, vamos a ser claros. En el momento que salga aprobado, pues oye, ya está aprobado. Has dicho tu trabajo, no hace falta que.
1: Eso es.
0: Claro,
1: eso
0: es. O sea, es marketing puro y duro, pero bueno.
1: Y nada, pues nada, ya. No, yo he de decir que no tengo ningún aprobado y que no espero tener ningún aprobado, probablemente hasta. Pues yo creo que finales de verano, principios de
0: eso iba a decirte, en septiembre, bueno, octubre más o menos.
1: Sí.
0: Porque claro, como vienen ya de aquí prácticamente julio y agosto es vacaciones. O sea,
1: sí.
0: No nos engañemos.
1: Aunque hayan reforzado plantillas y tal, igual, pues nos van a coger vacaciones en julio y en agosto, ¿no?
0: Claro.
1: Y si lo retomaron en septiembre, pues bueno, pues en septiembre hará un esfuerzo y pues.
0: Y a octubre, la primera semana, final de septiembre, octubre, tendremos ya novedades de las. De los expedientes aprobados. Y bueno, tranquilidad y esperar. Y nada más.
1: Eso,
0: Fernando. 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Y aparte de eso, no solo está con el tema de la regularización, también ya saben que hace el tema de la nacionalidad, también reclamos de cantidad, también hace el tema derecho familiar, que el otro día me habían dejado una pregunta en el WhatsApp, pero claro, como no hemos estado estos días, que vamos a aprovechar preguntando. Me decían el tema de cómo reclamar. Está en la Unión Europea. El padre se ha ido a otro país, pero está dentro de la Unión Europea. Y saben dónde está, lo tienen localizado, pero no paga la pensión. Me decía, pues, ¿alguna manera, alguna forma? Digo, pues, la verdad, ahí ya estoy perdido. Voy a preguntar a Fernández cómo.
1: Es complicado porque tendríamos que pedir una cooperación, pues, al otro. O sea, sí que se puede hacer, pero yo no.
0: Ya.
1: Habría que notificar la demanda a través de. Eso no hay problema. Pero para hacer cumplir la sentencia, pues bueno, pues habría que presentar esa ejecución de sentencia ante los tribunales de ese país. Entonces, bueno, ya. Es un poco complicado.
0: También me
1: o sea, un juez español no creo que pueda embargar una nómina de Holanda.
0: Ya.
1: De alguna manera. Sí que un juez de Holanda podrá reconocer la sentencia, que es un reconocimiento directo, la sentencia española, y hacer cumplir esa sentencia española en Holanda. pero ya, para eso tendrás que iniciar otro procedimiento allí donde el padre esté trabajando.
0: Complementando la pregunta, decían, si en un caso él llegara a volver otra vez acá, ¿sí? ¿Se podría cobrar todo eso acumulado? Decía, pues la verdad,
1: en los últimos cinco años.
0: ¿Ya?
1: En los últimos cinco años. Siempre lo demás no se puede reclamar. Esto es como los salarios, ¿no? Que solo se puede reclamar el último año. Las pensiones de alimentos se pueden reclamar los últimos cinco años.
0: Vale.
1: Incluso aunque el niño o la niña haya cumplido la mayoría de edad, también se puede reclamar, ¿eh?
0: Claro, es que...
1: Yo tengo algún caso.
0: Eso te iba a decir, porque dirán, no, pues ya como es mayor de edad, igual ya no me corresponde y vuelvo otra vez a España y a ver qué pasa, ¿no?
1: Pues sí, a lo mejor se despista y lo cogemos allí. Sí.
0: Vale.
1: Le puede enviar un mensaje a la madre, no te preocupes que ya es mayor de edad, ya puedes volver.
0: Vale.
1: Bueno, pues sí, ahí se puede reclamar, sí, sí.
0: Había el caso de una amiga que se regresó al Ecuador, el padre está aquí de los hijos, y claro...
1: Lo mismo, sí. También se puede intentar reclamar en Ecuador, lo que pasa es que estos son procesos muy difíciles, muy, muy complicados de hacer cumplir la sentencia. Es lo mismo, ¿vale? Habría que hacer un reconocimiento de sentencia en Ecuador, en un exequatur y hacerlo cumplir allí. Pero son procesos muy caros, muy difíciles, muy complejos.
0: Ya, me imagino. Obviamente, ¿no? Claro. O yo le decía, te recomiendo, mejor vente aquí, te estate un tiempo y le puedes reclamar, y si te pagan, pues ya está. Y puedes hacer algo, digo yo. No sé, se me ocurría, ¿no? Que me preguntaba en su día, le dije, pues yo creo que mejor vente, regrésate. Y decía que no, que ya está bien allá y tal, pero bueno. Sí quería intentar tramitar eso desde allá hacia acá para que pueda aportar a sus hijos, pues, de esta persona. Pero bueno, ya lo comentas tú que sería trámite y dinero. Más claro no podemos ser. Bueno, eso decíamos, que Fernando Marcuello también el tema familiar lo lleva, el tema de reclamo de cantidades y el tema también de despidos, porque ya después de verano también vienen los despidos, Fernando, porque a veces hay gente que te contrata por temporada, y a veces el tema de despidos, pues igual también a veces si tienes que reclamar o si crees que no es justa el despido, pues también Fernando Marcuello te asesora y te puede decir qué pasa.
1: Ya no estoy tramitando mucho permisos de residencia venezolanos. Hay que decir que el famoso permiso que daban a los venezolanos por el hecho de ser venezolanos,
0: ¿ya?
1: Se extingue en junio. A partir de junio, finales de junio, ya no se van a conceder ningún permiso más ni se va a prorrogar. Entonces, muchos venezolanos ahora están con... explico un poco lo de los venezolanos.
0: Vale.
1: Bueno, pues el gobierno de España consideró en su día que Venezuela era un país, pues eso, un poco complicado, con dos gobiernos, con uno o dos gobiernos reconocidos, con problemas en la emisión de documentación, con problemas. Entonces, a los solicitantes de asilo que venían de Venezuela se les denegaba el asilo, pero se les concedía lo que se llamaba la protección subsidiaria, el permiso de residencia por razones humanitarias, por el único hecho de ser venezolanos, ¿vale?
0: Vale.
1: Por el único hecho de tener un pasaporte venezolano. ¿Cómo funcionaba este permiso por razones humanitarias? Pues muy sencillo, iban a la policía con su pasaporte venezolano y les daban una tarjeta por un año. Cuando les caducaba la tarjeta, iban otra vez a la policía con su pasaporte venezolano
0: y les daban
1: otra tarjeta por un año. Y así todos los años. ¿Qué ocurre? Pues que no exigían ningún requisito, simplemente el hecho de ser venezolano. ¿Qué ocurre? Pues que ahora, al extinguirse este permiso, lo tienen que modificar. Tienen que, en este caso, tramitar, en este caso ya no a la policía, sino a la Oficina de Extranjería, una modificación de un permiso de residencia a residencia y trabajo, o de residencia a residencia por estudios, o tienen que cambiarlo, ¿vale? Y en este caso ya cumpliendo requisitos. Entonces, claro, ahora estoy en eso. Ahora estoy, pues, a todos los venezolanos que se les acaba el permiso de residencia, pues les estoy tramitando la modificación. Entonces, bueno, pues ya un venezolano...
0: Pero para esto necesitará... Sí, vale, lo compartiremos, espero. Me gustaría que tú lo hagas o me mandes, y para compartirlo en las redes sociales, porque ahí sí tenemos muchísima gente también venezolana, que sería bueno también que se entere de esta información. Pero sí. Requisitos, no sé...
1: Bueno, depende un poco de su situación. Pues la mayoría de ellos... incluso los venezolanos, mucha gente es emprendedora, mucha gente tiene
0: negocios propios. Sí, sí, sí.
1: Entonces, bueno, pues depende un poco de su situación. Si son autónomos, puede ser con el pasaporte y con el resumen del IVA o la alta en la seguridad social. Si son trabajadores por cuenta ajena, con el contrato de trabajo. Si son menores, hay que modificarles a un permiso de residencia para menores.

0: ya es un poco caso por caso,
1: ya.
0: Ver en qué situación están y ajustar su situación a los permisos de residencia que existen.
2: Entonces, vamos a hacer...
0: No tienen que empezar desde cero,
2: ya.
0: No tienen que presentar antecedentes, no es como si no tuvieran papeles, no tienen que presentar antecedentes penales, ni empadronamiento, ni nada. Pero sí que es verdad que depende un poco de su situación, pues un documento u otro. Pues si tienen contrato, el contrato. Si están cobrando el paro, el justificante de cobrar el paro. Si son autónomos, el justificante de ser autónomos. Si son estudiantes, pues el certificado de la matrícula, ¿no? Pues depende un poco de su situación.
2: Bueno, entonces hacemos ese llamado, o si tiene algún conocido que nos esté escuchando o algún venezolano, pues ya saben que el despacho de abogados de Fernando pues está abierto a este tipo de trámites. 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
0: Sí, creo que ya no se van a renovar, creo que es a finales de julio.
2: A finales de este mes pues se acaba esa renovación que tenían automáticamente, pues ahora sí te van a tener que optar a una residencia normal y corriente como todos.
0: Eso es.
2: Ajá, así que pues ya saben, si tienen algún amigo venezolano o algún venezolano que nos esté escuchando, pues pase la voz a sus compatriotas y recomienden a Fernando Marcuello para que les agilice el trámite.
0: Me recomienda, ya se ha corrido la voz, ya sé.
2: Entonces, bueno. Ya saben, sin espera, sin colas, directo, van al despacho, llevan la documentación y él lo presenta y usted se olvida. Ya Fernando le llamará a darle solo las buenas noticias, que ya tiene su autorización y que adelante está totalmente garantizado el trámite con Fernando. Fernando, lo vamos a dejar aquí. La próxima semana seguiremos hablando más cositas y no pasa nada, no hay ningún inconveniente en el tema de ver cómo se sigue dando el tema de la regularización. Y ahora estamos en el mundo del fútbol, porque ahora estamos con el Mundial en la cabeza.
0: Sí, me
2: imagino que la sorpresa de España fue sorpresa.
0: Bueno, no tanto. En un partido de cada 10 partidos, si tú repites el partido 10 veces, España gana 9 y empata 1.
2: Ya.
0: Pues le tocó empatar. Pero bueno, yo creo que tuvo, no sé, yo vi 6-7 ocasiones clarísimas de bueno. No, yo como aficionado no estoy preocupado. Sí que es verdad que visto el nivel de las otras selecciones, sí que asusta un poco Francia.
2: Alemania
0: jugó muy bien. Alemania, bueno, Alemania tampoco juega con nadie, ¿no? pero bueno. Argentina, sobre todo Francia, ¿no? Porque Senegal es un equipo
2: sí. fuerte también.
0: Senegal
2: sí.
0: Es un equipo serio y bueno, Francia es la que más mejor impresión me ha dado, que también es la máxima favorita. Para
2: Inglaterra, no sé, no, ahora creo que está jugando, si no me equivoco.
0: Creo que juega ahora, sí, contra Croacia.
2: No sé cómo han quedado todavía.
0: A las 10 juega,
2: es verdad que hoy día juega a las 10. Ahora va a jugar partido, Portugal.
0: Sí.
2: Va a jugar Portugal-Uzbekistán. Bueno, Portugal un poco fácil ahí. Inglaterra gana. Es el partido a las 10 de la noche. Así que veremos qué pasa con una Inglaterra. A ver si también apunta a ser una de las favoritas. Brasil también ha pinchado, digamos, entre comillas, contra una selección marroquí que ha sorprendido. Para mí, que también la selección de Marruecos va a dar la sorpresa.
0: Es un poco la tapada, sí, porque no tiene ningún jugador. Llegó a jugar sin ningún jugador nacido en Marruecos, para que la gente entienda lo que es la selección marroquí. Es una selección europea
2: pura y dura.
0: A lo mejor un marroquí que me escucha me dice algo, ¿no? Pero llegó a jugar un tiempo con ningún jugador nacido en Marruecos, para que la gente entienda un poco.
2: Tengo una idea, ¿no? Claro.
0: Es gente que se ha formado en Francia, en España, en Italia, pero no en las mejores canteras del fútbol europeo. Entonces, cuidado con Marruecos, que sí que puede dar unas sorpresas. De hecho, a nosotros nos eliminó del último mundial.
2: Ya.
0: Así que, bueno.
2: A ver qué pasa. Ecuador, bueno, ¿qué te de mi selección? Veníamos con tantos bombos y platillos y al final, pues, nos hemos desinflado porque nos hemos pisado los pies en la tierra. O sea, nos han hecho decir, pues oye, todavía les falta. O sea que, a ver qué pasa. Juega Colombia, los amigos cafeteros juegan a madrugada, 4 de la mañana. No sé si se levantará alguno a ver ese partido. Contra República del Congo, bueno, digamos que sería un poco
0: acejido. Las delicias no duermen.
2: Es verdad, también puede ser. En el caso nuestro, bueno, el sábado haremos doble jornada porque juega España por la tarde, 6 de la tarde, y Ecuador juega a las 2 de la madrugada, o sea que de empalmada, ¿no? A ver si nuestro corazón partido ahí. Fernando, un gusto haberte saludado. Excelente tarde, lo que queda, y nos escuchamos el próximo día miércoles si no pasa nada. Y si el calor nos deja, porque aquí nos estamos achicharrando.
0: Eso es. Muy bien.
2: Que vaya bien, Fernando. Un saludo.
0: Un abrazo.
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7 de la tarde con 46 minutos. Podemos adelantarte que va ganando Portugal 1-0 a la República del Congo. Ya casi van al descanso. Así que de momento la selección de Cristiano Ronaldo adelanta ya 1-0 a la República del Congo.

los tiempos que vamos y sobre todo el tema de la factura de la luz en cuanto al aire acondicionado. En cuanto si es mejor el aire, el ventilador. Estoy mirando un blog donde, según expertos, el usar el modo de tu aire acondicionado y el ventilador te va a ahorrar mucho dinero. Entonces, te voy a dar los tips para que un poco hagas el ahorro en la factura de la luz. Porque más o menos toda la gente estamos acostumbrados, porque hasta lo que acabo de mirar, pues lo voy a poner en práctica a ver si funciona o no funciona. Esto para evitar que el gasto sea mayor de la luz en estos meses calurosos. La idea es combinar el aire acondicionado con el ventilador. Dirás, es que Patolín, ¿estás loco? ¿Cómo? ¿Voy a conectar las dos cosas a la vez? O sea, ¿se va a disparar más? No, déjame contarte. Lo ideal es que para que una habitación o la zona donde tengas conectado o enchufado tu aire acondicionado se mantenga en una temperatura razonable entre 25, 24, 26 grados de temperatura. ¿Y cómo consigues ello? Lo fácil sería darle al aire acondicionado y ponerle a 18, 19 y que trabaje y que enfríe el lugar, ¿no? Pero eso no es lo recomendable. Porque si tú haces que trabaje más el ventilador, en este caso del aire acondicionado, para que saque más rápidamente aire frío, enseguida se va a disparar el tema de la facturación. Entonces, lo recomendable en la habitación donde esté el lugar, ponga el aire acondicionado a 24, 25, 26 grados, como lo vea usted conveniente, que salga un poquito el aire medio fresquito, y a continuación prende el ventilador. Y me va a decir, ¿y dónde pongo el ventilador? Póngalo debajo o al lado del aire acondicionado. Esto hace de que el aire que salga fresco del aire acondicionado, el ventilador lo reparta más rápidamente durante menos tiempo en la habitación o en el lugar que usted desee. Entonces, con esta combinación, usted va a hacer ahorro de su factura de luz, porque va a enfriar más rápidamente la habitación. Porque el aire que genera o el viento que genera su ventilador hará que el aire que sale fresco del aire acondicionado pues se reparta rápidamente y tenga ya esa sensación de un clima bastante cálido, tranquilo, y puede estar tranquilo también a final de mes cuando llegue la factura. Así que ya le hemos dado la recomendación y según los datos y según este estudio te va a permitir ahorrarte hasta un 76% en la factura de los meses más calurosos. O sea, hazte una idea. Si pagabas 100 euros, vamos a poner los 100 euros, por tener enchufado el aire acondicionado durante un mes, te vas a ahorrar el 76%. O sea, vamos, solo vas a pagar unos 35 euros. Que vale la pena. O sea, que pasa la voz. Intenta ponla en práctica, mejor dicho, lo que te he contado de hacer funcionar las dos cosas a la vez y a ver qué pasa. Ya nos contarás, ¿vale? Si funcionó o no funcionó. O al final me mandan una reclamación diciéndome que estoy dando información falsa. No, pero lo dicho, está comprobado y demostrado. Estoy viendo la información. Ya saben que ahora internet. Y antes de eso he leído toda la nota esta y viendo también gente que comente y que realmente dé fe de lo que estoy contando. Porque claro, a veces sacan información o noticias y claro, uno ve y lo pone en práctica y no solo simplemente es para que usted consuma. Entonces hay que también estar un poco
a la par de la tecnología, informarse, tener la información de la mano y sobre todo contrarrestada, o sea, siendo un poco verídica, no bulos como lo que pasaba en Ecuador. Por ejemplo, estábamos viendo una información de que por ahí les llegó un correo electrónico a diferentes colegios o institutos, en el caso de Ecuador, escuelas, un video de unos niños y claro, comenzó las alarmas y rápidamente pues la gente comenzó a hacer eco de esto. Y cuando era un bulo, o sea, era simplemente hecho una campaña por trolls, trollcenters. Entonces hay que contrarrestar la información, de dónde viene la información, y enseguida el Ministerio de Educación del Ecuador ha salido a desmentir que se ha hecho llegar estos correos electrónicos con esta información falsa. Entonces, tener cuidado también eso, porque ahora ya, como ha dicho Fernando Marcuello hace un momento que hemos hablado, el hecho también de que estemos consumiendo constantemente en redes sociales, consumiendo constantemente internet, les facilitamos a los amigos de lo ajeno y a la gente que tiene malas intenciones a que nos puedan engañar. Así que tener mucho, mucho cuidado.

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3: 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Las 20 horas, un minuto. 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
1: 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Las 20 horas, 30 minutos. Bailando con Señora Cumbia.

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5: Las 21 horas, 3 minutos.
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1: 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Las 21 horas, 33 minutos. 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